0: Ahí quedó, mija.
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4: ¿Te has preguntado qué contienen los productos que consumes a diario? Conocer los ingredientes es el primer paso para elegir mejor.
5: ¡Exacto! Por eso, una gran alternativa es preparar tus propios productos en casa.
4: Hoy te contaremos sobre las tecnologías domésticas, una opción para cuidar tu salud y tu bolsillo al mismo tiempo.
5: Por eso, te enseñaremos a preparar una crema de cacahuate para toda la familia.
4: Y para ahorrar, también hay que aprender de finanzas personales.
5: Te diremos cómo hacer un presupuesto familiar. Es fácil, rápido y con resultados efectivos de apoyo a tu economía.
4: Presta atención y quédate con nosotras.
5: Esto es Revista del Consumidor Radio.
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5: Desde hace más de 4 décadas, en la Profeco brindamos opciones para elaborar productos útiles, seguros, económicos y con excelente calidad.
4: Se trata de las tecnologías domésticas, una pieza clave de nuestras actividades de educación para el consumo.
5: Con ingredientes que se encuentran fácilmente y procedimientos simples, buscamos que las infancias y las familias tengan alternativas para elaborar lo que necesitan a un menor costo, comparado con los precios que ofrece el mercado.
4: Todo este esfuerzo tiene el respaldo del Laboratorio Nacional de Protección al Consumidor, donde se encargan de validar cada receta.
5: Con la meta de cuidar el bolsillo de los hogares y ofrecer nuevas alternativas, la Profeco organiza talleres en toda la República a través de sus oficinas de defensa del consumidor.
4: Tan solo en 2025 se realizaron 10.983 talleres de tecnologías domésticas, logrando apoyar a 347.500 personas en todo el país.
5: Esta labor ayuda directamente al ahorro familiar, fomenta un consumo más consciente y desarrolla habilidades que impulsan la autonomía económica.
4: Incluso, estas tecnologías han servido para quienes desean emprender y generar algo de dinero extra. Bajo este modelo hemos hecho, por ejemplo, limpiador de piso, pasta dental, gel para el cabello, protector solar y productos de confitería y panificación.
5: Hoy toca el turno de la crema de cacahuate.
4: ¡Comenzamos!
5: Con pocos ingredientes podemos hacer algo muy rico. Prueba de ello es que para hacer crema de cacahuate necesitaremos solamente
4: una taza de cacahuates pelados sin sal, una cucharada de piloncillo molido y una cucharadita de extracto de vainilla.
5: Seguro tienes en casa alguno de los ingredientes. De cualquier forma, se consiguen en el mercado más cercano.
4: De utensilios necesitaremos un procesador de alimentos o licuadora, taza medidora, cuchara sopera, cuchara cafetera, espátula de plástico y, para envasar, un frasco de vidrio con tapa hermética.
5: Y esto me encanta, Nat. Una ventaja más de esta tecnología doméstica es que solo toma 30 minutos hacer la crema de cacahuate y, en cambio, se conserva por mucho tiempo. Su caducidad es de 1 año.
4: Pues manos a la obra. Para empezar, molemos los cacahuates en el procesador de alimentos hasta formar una pasta. Es importante que lo hagamos en intervalos cortos y, al mismo tiempo, ir reduciendo la velocidad mientras se va moliendo. Ya que tengamos la pasta de cacahuate y sin apagar el procesador, agregamos el piloncillo y la vainilla.
5: Mientras integramos todo muy bien, quiero comentarles que la crema de cacahuate es rica en proteína vegetal, tiene grasas saludables y mucha fibra.
4: Pero sobre todo, brinda saciedad y mucha energía. Volviendo a la receta, hemos seguido mezclando en el procesador. Continuamos hasta obtener una crema suave y homogénea.
5: Ojo, si queda muy seca, podemos agregar media cucharadita de aceite vegetal. Se va agregando poco a poco en el procesador para que se incorpore correctamente.
4: Ahora, a envasar. Con ayuda de la espátula, vertemos la crema de cacahuate en el frasco de vidrio y lo etiquetamos con la fecha de elaboración y caducidad.
5: Esto es primordial para que luego no estemos comiendo algo ya caducado que nos pueda hacer daño. Finalmente, recuerda que hay que mantenerla en refrigeración.
4: Además, toma en cuenta que si con el tiempo percibes un aroma rancio, debes desecharla de inmediato, independientemente de la fecha de caducidad.
5: Da ese paso hacia un consumo informado e inteligente y anímate a elaborar esta tecnología doméstica.
4: No olviden que pueden ver más procedimientos de diferentes tecnologías en el canal de YouTube Profeco TV.
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5: Sigan en Revista del Consumidor Radio, porque vamos a escuchar cómo una tarea sencilla puede proteger nuestra economía.
7: El presupuesto familiar es una herramienta básica para cuidar tu dinero.
8: Así es, aunque cada familia es distinta, organizar los ingresos y gastos puede marcar la diferencia entre vivir al día o empezar a ahorrar.
7: ¡Ojo con este dato! De acuerdo con la Encuesta Nacional de Inclusión Financiera 2024, solo el 36.6% de las familias lleva un presupuesto o registro formal de sus gastos.
8: Esto no significa que las familias no intenten organizarse. Hay personas que tienen otros hábitos. Por ejemplo, apartar dinero para pagos, llevar el registro de recibos o anotar deudas. El problema es que no siempre lo hacen de forma estructurada.
7: Entonces, ¿por dónde empezar? Un presupuesto familiar efectivo se construye con 4 elementos básicos: ingresos, gastos, compromisos financieros y ahorro.
8: El primer paso es anotar todo el dinero que entra al hogar. Sueldos, ingresos extra, apoyos o cualquier otra fuente. Es importante considerar el total mensual real.
7: Ahora, registra los gastos del día a día: alimentación, servicios, transportes, educación, entretenimiento.
8: En el tercer punto van los compromisos financieros o pagos mensuales como renta o hipoteca, seguros o créditos. Es importante que anotes montos, fechas de pago y revisar si puedes adelantar pagos para reducir intereses.
7: No hay que olvidar que el ahorro no es lo que sobra, es una prioridad. Define un objetivo, vacaciones, emergencias o algún proyecto familiar, así como el monto que le destinarán cada quincena o al mes. Tenlo en cuenta. Una meta clara motiva a todos en casa.
8: Ahora, te compartimos recomendaciones prácticas para que tu presupuesto funcione de verdad.
7: Lleva un registro constante de tus gastos, ya sea en libreta o en tu celular.
8: Usa categorías sencillas y ajústalas conforme te familiarices.
7: Sé flexible. Si algo no funciona, cámbialo. El presupuesto debe adaptarse a ti, no al revés.
8: Automatiza tus pagos para evitar recargos y olvidos.
7: Evita compras innecesarias, esas que parecen pequeñas pero desbalancean todo.
8: Y muy importante, hablen en familia sobre el dinero, sin juicios, con empatía.
7: También es fundamental revisar el presupuesto periódicamente. La vida cambia y tus finanzas también deben hacerlo.
8: Antes de hacer una compra importante, pregúntate, ¿está dentro de mi presupuesto? ¿Realmente lo necesito?
7: Y si hay niñas o niños en casa, inclúyelos. Desde pequeños pueden aprender a ahorrar y a tomar decisiones responsables.
8: Recuerda, no importa cuánto ganes, sino cómo administras lo que tienes.
7: Un presupuesto familiar no solo organiza tu dinero, te da tranquilidad, claridad y control sobre tu economía.
8: Empieza hoy. Tu bolsillo y tu futuro te lo van a agradecer.
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Buenas tardes y ahí nos vemos.

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0: casa, ¿qué pensaban de nuestra separación?
1: ¿Mi mamá? 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Esa camisa es nueva, ¿verdad?
0: Sí, ¿te gusta?
1: Me encanta. Además, te cortaste el pelo.
0: Bueno, intenté un cambio completo, pero quiero que me digas una cosa.

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0: grito de las mujeres.
1: ¡Eso, chinga!
0: Vamos a continuar con mucho cariño. Nos están pidiendo algo de nuestros temas, de nuestras grabaciones pasadas, que ustedes nos han apoyado por muchísimo tiempo. Gracias a todos aquellos amigos y amigas que de repente dicen y piensan, ¿y ahora cómo le hago? Dice:
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todos los panaderos que se encuentran trabajando en este momento, un saludo desde Radio Gallito 760 de AM.

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Señoras y señores, arrancamos en esta mañana. Muy buenos días. Buenos días, servidor y amigo Larra Pea, Ricardo Pasillas, que te está acompañando. Así estamos arrancando precisamente con esa canción que se llama precisamente Palabras de Mujer, los hermanos Saizar, aquí en Radio Gallito. ¿Qué le parece si nos vamos con más música? Quisiera amarte menos, los Lobos del Norte, aquí en Radio Gallito. Buenos días, ya levántese, oiga. Las 6 de la mañana con 6 minutos. Y la línea telefónica a sus órdenes, 33 36 15 21 56 y 33 36 15 28 82. Al igual, ahí están las redes sociales. ¿Cómo nos encuentras en las redes sociales? Búscanos como @radiogallitogdl y encuentras todas las redes sociales. @radiogallitogdl, @radiogallitogdl. Ahí estamos en el Facebook, en el Instagram, en X también. Y el WhatsApp, 33 36 15 21 56. ¡Ánimo! ¡Buenos días! Vámonos con esto. Quisiera amarte menos, los Lobos del Norte.

Excelente bloque musical, señoras y señores, aquí en Radio Gallito 760 AM. Oye, nada más, qué canciones, ¿eh? Buenos días, donde quiera que se encuentre, amigos de Michoacán, Zacatecas, Nayarit, Aguascalientes, Colima y todo Jalisco. Qué bueno que nos están escuchando y acabamos de escuchar, por ejemplo, esa canción Indita Mía. Es Miguel Aceves Mejía. Escuchamos también Borracho de Cochera, El Fantasma, sí señor. Tus Lágrimas con Alfredo Olivas, Los Huracanes del Norte y El Hombre de Negro, Joan Sebastián, El Poeta del Pueblo, y Lo Dijo el Cura, señoras y señores, Quisiera Amarte Menos con Los Lobos del Norte. Y vámonos entonces, ese bloque musical aquí en Radio Gallito, precisamente para todos ustedes, ahí lo tienes. Recordarles que tenemos las ligaditas de Radio Gallito para hoy. ¿Te gustaría escuchar tus ligaditas? Entonces manda en este momento tu nota de voz, tu WhatsApp con audio, grita yo escucho Radio Gallito, quiero mis ligaditas de... Ya tú me dices de quién te gustarían esas ligaditas. Sale, escucha la música que tanto te gusta en las ligaditas de Radio Gallito. Por lo pronto, las hermanas Huerta y Ingratos Ojos Míos. Ya son las 6:26. La RP te acompaña.

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Con esas canciones, ¿a poco no se le antoja estar bailando? Aquí en Radio Gallito 760 AM, ya son las 6 de la mañana con 32 minutos, 6:32, y efectivamente, ahí están esas canciones. Acabamos de escuchar El Gallito con Los Canarios de Nuevo León. Excelente música. Hoy es domingo ya 17, domingo 17 de mayo, fíjese nada más. 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Y recuerda gritar cuando te llamen, gritar: yo escucho Radio Gallito.

Las 6 de la mañana ya con 55 minutos, 6:55 en Radio Gallito 760 AM. Excelente bloque musical aquí en Radio Gallito. Acabamos de escuchar ese bonito tema, se llama Amantes Prohibidos con el Bebeto. Desolación con el Dueto Azteca, como quisiera que te quisiera Fabián Gómez. Oye, ¿cómo quieres que te quiera más bien, verdad? Fabián Gómez, Cornelio Reina. Y me sacaron del Tenampa mi mejor amigo con Luis Enrique Aguilar. Sí, señor. Pepe Aguilar también presente. Son las 2 de la mañana. Ahí está. Así se llama la canción, ¿verdad? ¡Vámonos! Es el Borrego, los Nacionales de Linares. Recuerda, mándame tu audio, mensaje de voz. Y grita, yo escucho Radio Gallito, quiero mis ligaditas de... Ya tú me indicas de quién quieres. Por lo pronto, los Nacionales de Linares. Y es el Borrego.

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Hoy nomás acabamos de escuchar en este momento esto que se llama Simplemente Se Acabó, Oscar Iván Treviño. ¡Qué óvole! Ya son las 8 de la mañana con 3 minutos, 8:03, y acá me dicen, sí se antoja un menudito, con un café, un cafecito, unas tortillitas recién hechecitas. ¡No, hombre, qué bárbaro! ¡Buenos días! Dice, hola, buenos días. Dice, nos están pidiendo unas ligaditas de los Tigres. Oro. También, muy bien. ¿Quieres unas ligaditas? Mándame tu WhatsApp con audio, ¿sí? Nota de voz. Grita, yo escucho Radio Gallito, quiero mis ligaditas de, por ejemplo, de los Tigres del Norte, podría ser, ¿verdad? Ahí está, fácil. Entonces dice, hola, buenos días. Bendecido, hoy bendiciones para usted. Gracias. De parte de Gina. Saludos, muchas gracias. Dice que cumple años el ingeniero Jorge Manuel Barajas, hoy 17 de mayo. Fue su partida precisamente. Familiares, amigos, ahí están 100% gallito, ¿no? Ahí está, muchas gracias. Allá en Ladrón de Guevara nos están escuchando, la señora Gina. Gracias, vámonos con esto. Eso se llama Madrecita Querida, es Lucha y Jorge en Radio Gallito y el RP te acompaña, son las 8:04. Madre.

En la programación de Radio Gallito, oye, mando saludos, dice, hola Ricardo, bonito y bendecido día. Gracias, igualmente, Dios te dé a ti y a todos los de todo el mundo, ¿verdad? Saludos para todos en el estado de Jalisco, también a todos los galloescuchas, a todo el estado de Nayarit, saludos a toda la gente hermosa de Jalisco, a toda la gente hermosa de Nayarit, Vicky de acá de la tierra amada, es Amado Nervo, efectivamente. ¡Órale! Saludos, Vicky, muchas gracias. Para toda la familia Toscano García y para la familia Martínez Muñoz, gracias por estar escuchando Radio Gallito 760 AM. Oye, déjame recordarte precisamente, siendo ya las 8 con 26 minutos, efectivamente, que si quieres las ligaditas de Radio Gallito, pues bueno, puedes mandar tu WhatsApp con audio, grita, yo escucho Radio Gallito y quiero mis ligaditas de... Ya tú me indicas de quién. ¡Vámonos! La cariñosa con Pedro Vargas.

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Esa canción de No Paras de Hacerme Feliz está buenísima. ¿Quién se la dedicaría, eh? Seguramente hay muchas personas. 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Hay que estar muy al pendiente porque déjeme decirle que se acerca el momento y a mí me va a tocar regalar las Alexas. Así es de que ánimo, pues. Música. Las hermanas Huerta y eso se llama Y Dicen. Buenos días, 836.

mandamos saludos con todo gusto. Dice, buenos días. ¿Qué tal? Ahí dice RP, buenos días. Bendecidos días. Saludos, saludos para Doña Mona, a la señora Maribel, también para Chuy Gutiérrez, a Chavarín Ramos. Saludos para Mike, para Mickey y Víctor, ¿verdad? Ahí está, saludos para ellos. Mickey y Víctor Campechano, dice. Desde el Tianguis de Tonalá, saludos a todos en el Tianguis, que tengan muchas ventas, estén ahí a la escucha de Radio Gallito. Muchas gracias, como siempre, qué gusto saludaros. Oye, para todos los compas de la Cruz Verde, ¿verdad? Ahí también estamos a la escucha. Oye, nos mandan una foto, ande pues, mira todas las alcancías y seguramente espero que tengan muchas ventas. Puro arte, señores, puro arte. Vaya a darse una vuelta ahí a Tonalá y verá que no le estamos mintiendo, puro arte. Ahí está, genial, se la va a pasar de maravilla. Vámonos con música. Doña Juana con mis compas de Madrazo Norteño. 854.

0: Doña Juana.
1: Pues acá en esto movidito le sirve manazo norteño. Y continuamos con los temas. Se están pidiendo por este lado con gusto.
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1: Muy buenos días, amigos que nos acompañan en su programa dominical del Gallito Granjero. Hoy, como todos los domingos, muy contentos que nos permitan entrar a su casa, a su trabajo, donde quiera que ustedes estén. Hoy tenemos un tema muy importante para todos nosotros. Vamos a hablar sobre el vivero escuela. Contamos con la presencia del maestro en ciencias,
2: Alejandro Velasco Ramírez.
1: Muchas gracias por volver acá con nosotros, Alejandro. Ya te extrañábamos.
2: No, pues gracias a ti, Marielena. Siempre es un gusto poder estar con gente tan querida como tu público radioescucha y por supuesto contigo.
1: Muchísimas gracias por haber aceptado la invitación. Vamos a invitar a nuestros amigos para que tengan a la mano lápiz, papel o alguna grabadora para que tomen el dato que más les interese. Vamos a invitarlos para que vayan a escuchar mensajes y regresamos de nuevo a su programa El Gallito Granjero.

quiero mandar una felicitación a todos nuestros amigos que están cumpliendo años, festejando su onomástico. Alguna fecha muy en especial, hoy les vamos a regalar este tema. Vamos a hablar sobre el vivero escuela. Contamos con la presencia del maestro en ciencias, Alejandro Velasco Ramírez, que viene del Centro Universitario.

0: De Ciencias Biológicas y Agropecuarias de la Universidad de Guadalajara, a quien le damos la más cordial bienvenida. Gracias, Alejandro.
1: Muchas gracias a ti nuevamente por la invitación.
0: Este tema es nuevo para muchos de nuestros amigos y qué atinado el tener este vivero escuela, que los muchachos van a aprender mucho, va a ser muy buena experiencia.
1: Pues mira, el tema del vivero escuela se remonta más o menos por ahí del 2010. Ya tiene sus añitos el vivero, pero se está empezando a cosechar mucho del tanto esfuerzo y trabajo que se ha puesto en esa área.
0: ¿Quién fue el fundador o de quién fue la idea?
1: Bueno, la fundadora del vivero escuela es la doctora Marta Isabel Torres Morán. Por ahí de agosto, septiembre del 2010, ella un día platicando con nosotros, yo como alumno, nos dijo que ¿por qué no echábamos a andar un espacio que funcionara como un vivero? A nosotros nos podría servir para poder hacer las 480 horas de servicio social y que a la par podíamos estar aprendiendo otras técnicas y otros manejos. La verdad, en ese momento, en ese inicio, cuando vimos el espacio, pues no quiero que suene como un cuchitril, pero así lo era, ¿verdad? Estaba todo lleno de maleza, estaba todo abandonado, pero solo se necesitó de buena intención y lo más importante, de conocimientos técnicos y prácticos para que eso se convirtiera en lo que hoy es el vivero escuela.
0: ¿Se ha desarrollado mucho entonces?
1: Claro, te estoy hablando que en ese momento, en el 2010, el vivero inició con un espacio de 6 metros de ancho por 14 o 15 metros de fondo. Solo eran postes de PTR. Era cubierto en la periferia de malla sombra y el techo era una cubierta de plástico.
0: Muy improvisado.
1: Sí, pero muy efectivo. Y ahí nos dimos cuenta, bueno, de manera personal me di cuenta que no se necesitan instalaciones muy sofisticadas. Lo que se necesita es saber lo que se está haciendo. Saber y conocer qué ambiente se desarrollaba en ese nuevo espacio. Y a partir de ahí ver qué especies podíamos empezar a producir, qué se podía propagar por estructuras vegetativas, esquejes, acodos, división de planta, que otras podíamos empezar nosotros a obtener a partir de semillas. Y ahí fue donde yo me di cuenta que en realidad de nada servían las instalaciones de alto nivel si no tienes un conocimiento técnico, científico, así es.
0: ¿De hacia dónde vas?
1: Claro. Entonces, a partir de ahí, la verdad, esos 5 chavos de servicio social nos emocionamos mucho porque, te vuelvo a repetir, el espacio estaba abandonado. Se empezó a levantar de poco en poco, pero con mucha emoción, porque metro cuadrado que limpiábamos, metro cuadrado que se convertía en ese vivero, metro cuadrado que se hacía efectivo. Y entonces nos tomó solo un semestre que se levantara el espacio, se habilitara ya como un vivero, y a partir de ahí empezamos nosotros a propagar para después empezar a producir. Y la propagación fue así, como muchas abuelitas lo hacen en casa. De una maceta empezamos a dividir y a propagar. Nos encargaban en clase una planta y cada quien llevaba su planta y a partir de ahí empezamos a sacar lotes de producción. ¿Por qué? Porque en ese momento el tema de viverismo no era un área tan importante. Es más, ni siquiera se podía llamar un área terminal de la carrera de agronomía. Existía, sí, cultivos protegidos en ese entonces, pero todavía el tema viveros era incipiente en el 2010. Entonces, esto fue algo que empezó a llamar la atención, precisamente porque solo nos tomó un semestre, 5 alumnos y una profesora con mucha voluntad.
0: Voy a proporcionar el teléfono del maestro en ciencias Alejandro Velasco Ramírez, que es el 33 37 77 11 50, extensión 33 161. Vamos a invitarlo para que vayamos a escuchar mensajes y regresamos, tenemos tu programa El Gallito Blanco.

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1: Estamos de regreso en su programa El Gallito Granjero. Estamos platicando con el maestro en ciencias Alejandro Velasco Ramírez, quien viene del CUCPA y quien nos está haciendo el favor de hablarnos sobre el vivero escuela que se encuentra en el Centro Universitario de Ciencias Biológicas y Agropecuarias de la Universidad de Guadalajara. Este es un vivero donde sirve de capacitación y también de motivación, ¿verdad, Alejandro?, para los alumnos.
2: Efectivamente, en la actualidad un promedio de 200-220 alumnos de la carrera de agronomía y agronegocios hacen muchas de sus prácticas integrales ahí en el vivero, ¿verdad? En ese momento, te estoy hablando 2010 todavía, pues solo éramos los 5 prestadores de servicio, pero del 2010 al 2026, 16 años, hemos podido crecer y sobre todo hacer ver la importancia que tiene el sector de viverismo como salida terminal de la carrera de agronomía y como posible nicho de negocio, inclusive para la licenciatura en agronegocios.
1: Una propuesta innovadora en su momento.
2: Claro, sumamente algo que me ha gustado mucho del viverismo y por eso la verdad me tiene enamorado es que el viverismo te permite estar innovando de manera constante. Nunca te quedas atrás si decides mantenerte vigente. Las plantas nunca pasan de moda, sean follajes, sean flores, sean plantas en plántula, en maceta, en hortalizas, para forestales, hay un sinfín. Hablar de viverismo es un abanico de posibilidades. Por ende, es que te vuelvo a repetir, cada vez que tú volteas a ver lo que se ha desarrollado con anterioridad, te das cuenta que es mínimo con todo lo que nos falta por recorrer.
1: Describe las condiciones iniciales con las que comenzó el vivero escuela y explica los elementos que fueron clave para su desarrollo.
2: Mira, pues yo creo que clave fue que la doctora Marta Isabel haya tenido esta visión de querer implementar el vivero. Eso fue una. Sin ella yo creo que no existiría como tal el área de vivero escuela. Dos, que desde el día uno se echó a andar el vivero escuela pensando en eso, en que fuera una escuela para estudiantes. Es decir, desde esos 5 alumnos que fuimos prestadores de servicio, nos dio la libertad para podernos involucrar y desarrollamos tanto el sentido de pertenencia que hasta el día de hoy sigo colaborando en ese vivero, ¿verdad?
1: ¿Pero qué papel jugaron principalmente en los primeros 5 participantes que hubo?
2: Bueno, pues hacer de todo. Desde ahí nos convertimos en plomeros, albañiles. Hicimos de todo lo que te das cuenta que implica una carrera de agronomía. Esto que te estoy hablando fue en septiembre, octubre, previo a que nosotros nos fuéramos a un proceso que se llama prácticas profesionales en agronomía, que ya es la última etapa de la carrera. Entonces, la verdad, cuando nosotros nos enfrentamos a eso, nos dimos cuenta que sí podíamos hacer muchas de las cosas que solo imaginábamos. Entonces, la verdad, para nosotros fue muy grato ver que en un semestre se echó a andar el vivero, en un semestre llamó tanto la atención que en automático se empezaron a sumar muchos alumnos, ya no solo de agronomía, de agronegocios, inclusive de biología. Hubo un momento en el que eran tantos los alumnos que se estuvo manejando en el vivero que no hubo opción más que una ampliación. Te estoy hablando de un pequeño túnel de 6 metros por 15 a 3.700 metros cuadrados, ¿verdad? Esto ya se hizo pensando en todo lo que implicaba y el impacto que estaba teniendo el vivero dentro de la carrera o de la división de agronomía en CUCBA.
1: ¿Ha evolucionado la infraestructura del vivero en la escuela desde su inicio hasta la actualidad?
2: Sí.
1: Mucho.
2: Simplemente en la actualidad tenemos uno de los sistemas de riego más sofisticados que existe en América Latina. Este sistema de riego permite calcular el volumen de agua y la cantidad de el gasto que se genera entre plantas. ¿Esto qué quiere decir? Que en una línea puedo estar regando macetitas de 2 pulgadas y a otro lado puedo estar regando macetas de 30 litros para árboles, por ejemplo, uh-huh. hortalizas. ¿Verdad? Eso ha permitido también que en el vivero escuela no solo se produzcan plantas ornamentales, uh-huh. se ha abierto la posibilidad a que ahora se produzcan hortalizas de interés para los alumnos. Calabaza, jitomate, chile, estamos produciendo chile habanero, chile jalapeño.
1: Voy a proporcionar el teléfono donde pueden comunicarse con el ingeniero, el maestro en ciencias, Alejandro Velasco Ramírez, que es el 33-37-77-11-50, extensión 33-161. Vamos a invitarlo para que vayamos a escuchar mensajes y regresamos de nuevo a su programa El Gallito Granjero.
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0: Estamos de regreso en su programa El Gallito Granjero. Estás platicando con el maestro en ciencias Alejandro Velasco Ramírez, que viene del CUCPA y quien nos está hablando sobre el viverismo. Y es una gama muy amplia lo que manejan dentro del viverismo. No nada más es hortaliza o plántula, sino que nos está mencionando una gama muy amplia en donde todos nos hemos desarrollado.
1: Así es, efectivamente, cuando nosotros estamos hablando de viverismo, solo es una técnica para el desarrollo y multiplicación de plantas, pero hay viveros que se dedican solo a la propagación y generación de plántulas, hay viveros que solo se dedican al desarrollo de árboles forestales, hay viveros que solo se desarrollan o se dedican al desarrollo de cultivos hortícolas u ornamentales. Uh-huh. En el Vivero Escuela estamos tratando de cubrir todas estas áreas de alguna manera, por eso en la actualidad en nuestro Vivero Escuela, y digo nuestro porque tú formas parte de él, María Elena,
0: sí,
1: es que tenemos hidroponía, tenemos fertirrigación, tenemos producción de hortalizas, producción de plantas ornamentales, tenemos también la producción de plántula. Y tenemos dos sistemas muy marcados de producción, que es casa sombra e invernaderos, o módulos de invernadero.
0: También los enseñan a todo lo de coberturas, ¿verdad?
1: Sí, así es.
0: A manejar.
1: Así es.
0: Porque muchas veces sale uno de la escuela y si no manejas ese tipo de sombras o mallas o plásticos, entonces batallas.
1: Sí, justo la intención del Vivero Escuela es que se hagan prácticas integrales en donde los alumnos que están practicando se den cuenta que una producción de la índole que sea necesita compromiso, y ahí las plantas te demuestran que no importa si es sábado, si es domingo, si es día festivo, si son vacaciones, si son puentes, si hay un bloqueo, un paro, no hay clase, a las plantas eso no les interesa. Las plantas necesitan agua, luz, temperatura, todos los días para poderse desarrollar.
0: Y en su oportunidad.
1: Claro, porque todo lo que llega tarde ya no se puede aprovechar.
0: No sirve.
1: Así es. Entonces, volviendo a esto, justo el Vivero Escuela lo que trata es de que se sumen los alumnos que de manera interesada les quieran foguearse de estos conocimientos, que si bien se manejan en el aula, pues en la parte práctica lo están conviviendo todo el tiempo, todos los días, ¿verdad? En la actualidad ya tenemos también un grupo nutrido de alumnos que son los que están a cargo de todas las producciones. El Vivero Escuela atiende todos sus servicios a través de alumnos. Eso es algo que no sabes cómo me enorgullece decirlo, porque en la actualidad muchos dicen que ya los jóvenes no se interesan y que ya los jóvenes no están involucrándose, pero la realidad es que por lo menos en el Vivero Escuela es otra cosa. Todos los alumnos acabamos de regresar de vacaciones de Semana Santa y Pascua y tuvimos una afluencia de estudiantes bastante significativa que el día de hoy nos permite decir que estamos en un excelente tiempo de cosecha de calabacita, zucchini, por ejemplo. Estamos por entrar a la producción, estamos en floración para chile habanero, estamos con excelente flores de temporada para ahora que se viene el 10 de mayo, tenemos gran abanico de flores, y te vuelvo a repetir, María Elena, todo esto es por el compromiso que sí están teniendo los estudiantes en el Vivero Escuela.
0: Todo esto de flores fue del Día de las Madres pasado.
1: Así es. Sí, o sea, pero como todo, María Elena, tú sabes, bueno, el Vivero Escuela siempre su estandarte serán las flores.
0: Sí.
1: ¿Verdad? Lo imprimió la doctora Marta Isabel, lo he seguido su servidor Alejandro, y así seguirán todas las generaciones porque todos conocen el Vivero Escuela por las flores que ahí se producen.
0: Oye, fíjate, Alejandro, a veces un alumno puede decir, ay, si no, nada más vamos a hacer divisiones, vamos a injertar o vamos a cualquier cosa, una actividad que ellos consideren que no tiene mucho valor. conozco a un ingeniero en Sinaloa que él nada más con la producción de plántula tiene un éxito, y todo aquel que se dedica a eso puede comercializarlo muy bien.
1: Por supuesto que sí,
0: de hecho. Y abastecer al productor.
1: Esto justo, por eso se llama Vivero Escuela, porque la intención es que ellos mismos se den cuenta del alto valor que adquieren al tener los conocimientos teóricos prácticos, e inclusive que su producto sí se pueda comercializar con los estándares de calidad que exige el mercado. Ahorita la verdad no es por presumir, pero la calabacita que se está cosechando tiene muy buena calidad, y eso habla pues del manejo que se hace, ¿verdad?
0: Uh-huh. Voy a proporcionar el teléfono donde pueden comunicarse con el maestro en ciencias Alejandro Velasco Ramírez, que es 33 37 77 11 50, extensión 33 161. Vamos a invitarlo para que vayamos a escuchar mensajes y regresamos de nuevo a su programa El Gallito Granjero.

0: Estamos de regreso en su programa El Callito Granjero. Estamos platicando con el maestro en ciencias Alejandro Velázquez Ramírez, quien nos está hablando sobre el Ibero Escuela. Alejandro, ¿por qué se afirma que el crecimiento del vivero no solo se mide en términos físicos? ¿De qué otra manera?
1: Pues se afirma por los resultados. En la actualidad, tantas generaciones de estudiantes que ya han pasado por el Vivero Escuela, y muchas de estas generaciones ya son miembros que tienen sus propias instalaciones o que trabajan en viveros importantes en el estado de Jalisco y en otros estados, inclusive en Estados Unidos, nos da pie a saber que lo que se está haciendo en el vivero está funcionando, ¿sí? Eso para mí ha sido, la verdad, una razón para mantener el hecho de decir los estudiantes sí pueden ser la razón de que sean los encargados de los cultivos. Uh-huh. Es cierto que obviamente muchas veces las cosas no resultan como esperabas, pero si no les das la oportunidad, tampoco les puedes exigir muchos resultados. A todos necesitamos tener una vez una oportunidad que alguien confíe en nosotros, y a partir de ahí se vuelve muy grato la suma de cosas buenas que empiezan a pasar. Por esa razón es que, ¿cómo mido yo los resultados? Por cómo se están comportando los egresados en el sector viverístico de todo México. Y te vuelvo a repetir, ya tenemos gente que está en Estados Unidos. Uh-huh. Ahorita hay gente que está trabajando en las empresas más importantes de flor de corte en el estado de Jalisco. Son orgullosos egresados del Vivero Escuela, y la verdad eso es muy muy gratificante para que sigamos haciendo las cosas de esa manera, ¿verdad?
0: Sí, ¿de qué manera el Vivero Escuela se ha convertido en parte fundamental de la identidad de la agronomía en el CUCBA?
1: Bueno, la identidad, para que te des una idea de cómo lo percibo yo, en este momento no hay agronomía sin Vivero Escuela, ¿sí? Desde hace unos años, como unos 6, 7 años para atrás, que se ampliaron las instalaciones, que tuvimos la oportunidad a través del doctor Mena de hacer la ampliación del uh-huh. espacio. A partir de ahí, toda la red universitaria empezó a conocer agronomía gracias al Vivero Escuela. Se empezaron a sumar una gran cantidad de estudiantes, se empezaron a sumar una gran cantidad de gente que estuvo todo el tiempo haciendo esto posible. Y por esa razón es que ahora sí me enorgullece saber que todo el espacio que comprende el Vivero Escuela es lo que le ha generado la identidad actual que tiene el Vivero Escuela. Esto, quiero aclarar, no demerita el trabajo de ninguna otra área ni de ningún otro maestro, ¿verdad?
0: Sí.
1: Pero si tú preguntas por el Vivero Escuela, todos te van a ubicar y todos van a saber que es de agronomía. Eso es lo que me hace pensar que todos, cuando decimos agronomía, lo tenemos en la mente.
0: Está presente, ¿verdad?
1: Así es.
0: ¿De qué se entiende por el espíritu de Vivero Escuela y por qué es importante su permanencia?
1: Pues el espíritu del Vivero Escuela es lo que hemos estado hablando durante todo el programa. El espíritu son sus estudiantes. Y mientras la universidad, este gran universo de conocimientos, se siga desarrollando, los estudiantes van a tener un espacio para convivir y converger y darse cuenta de lo valioso que son como personas, y que no tengan miedo en este proceso de volverse profesionistas.
0: Y toda, ¿verdad?, esta experiencia que ellos van adquiriendo durante el proceso de aprendizaje, al final van a capitalizarlo, van a poderlo valorar realmente. ¿Cuál es la mejor opción para su desarrollo dentro de su vida profesional?
1: Así es. Sí, justo lo que tú dices es muy importante, porque justo en el vivero Tú puedes entrar con la intención o con la creencia de que te gustan las flores, pero estando ahí te das cuenta que lo que te interesa en realidad es la hidroponía, o lo que te interesa forestal. En realidad es lo forestal, o lo que te interesa es la producción de hortalizas. Uh-huh. El baraje que tiene el vivero es lo que te permite a ti probar sin riesgo a que te digan ya no puedes participar. Tú ya no participas en el vivero a menos que dejes de asistir de manera regular.
0: Fíjate que es tan importante todo esto que estás hablando sobre lo que es el vivero escuela, que podemos involucrar dentro de este vivero la experiencia que tienen las escuelas en las parcelas escolares también. Ahí pueden involucrar a los alumnos en un momento cuando salgan a sus prácticas de campo.
1: Sí, eso sería como el siguiente paso, una vinculación entre diferentes áreas para que todo sea muy favorable.
0: Voy a proporcionar el teléfono del maestro Alejandro, donde se pueden comunicar con él, que es el 33 37 77 11 50, extensión 33 161. Vamos a invitarlo para que vayamos a escuchar mensajes y regresamos de nuevo a su programa.

0: Jalisco. Estamos de regreso en su programa El Gallito Granjero. Estamos platicando con el maestro Alejandro Velasco Ramírez, quien nos está hablando sobre el vivero escuela. Alejandro, ahorita se me vino a la memoria lo que platicó la doctora, la directora de la División de Ciencias Agronómicas, donde está la creación, bueno, se tiene ya en vista la creación de la escuela para productores.
1: Claro, efectivamente.
0: ¿Ellos pueden asistir también para ver sobre el funcionamiento de este vivero escuela?
1: Por supuesto, todas las personas, todo tu público tiene una cita en el vivero escuela de lunes a viernes de 9 de la mañana a 5 de la tarde y los sábados de 10 de la mañana a 2 de la tarde.
0: ¿Cómo pueden hacer ellos para contactar con quién y tener seguras su atención?
1: No es necesario concretar alguna cita. Todos los días hay personas en el vivero. Siempre hay alguien que
0: con quien platicar,
1: con quien se les puedan disipar sus dudas. Aquí nada más lo único que se les pide es que acudan de manera directa a las instalaciones del CUCBA. Y llegando al CUCBA pregunten para las instalaciones del vivero escuela y ya los oficiales les dirían cómo llegar. Estando ahí, las puertas del vivero están abiertas y todo mundo puede estar ahí sin problema alguno.
0: Gratuito.
1: Completamente gratuito. Asistir ahí no cuesta nada más que las ganas de querer ir.
0: Pueden tomar nota, pueden pedir recomendaciones.
1: Todo lo que se necesite, la asesoría es completamente gratuita. Somos una universidad pública y nos debemos obviamente a la sociedad, así que sin problema.
0: Maestro Alejandro Velasco Ramírez, ¿algo que no te haya preguntado?
1: Pues en realidad, María Elena, solo agradecer el espacio. Me emocionó mucho, la verdad, volver a recordar todo lo que fue el vivero escuela en sus inicios. Fue muy grato para mí volver a pensar en lo que fui yo de estudiante y ahora cómo se siguen convirtiendo estudiantes en gente proactiva para esta sociedad que tanto se necesita.
0: ¿Cómo ha evolucionado? ¿Ahora qué superficie se tiene? Nos mencionaste, es una superficie inicial.
1: Sí, la superficie inicial fue más o menos como de 6 metros por 15 y ahora son 3,700 metros cuadrados.
0: Mucho que se ha desarrollado.
1: Así es, en esta área contamos ya con 3 módulos de invernadero, son 2 módulos de casa sombra, un sistema de fertirrigación de alta tecnología, una fosa de captación de agua de lluvia, porque estamos también en esta transición de la sustentabilidad. Por eso toda la gente que esté interesada en asistir y en conocer las instalaciones y en pedir asesoría, sin problema podemos apoyarles.
0: Hoy ese punto de vista desde la captura de agua de lluvia, ¿cuánta agua se desperdicia y ustedes ahí lo van a empezar a aprovechar?
1: Sí, lo estamos empezando a aprovechar porque todos los techos de los invernaderos tienen ya las canaletas dirigidas a la fosa, entonces toda la lluvia cae a esa fosa y de ahí se recupera para poderse utilizar como agua de riego.
0: Pues Alejandro, me dio muchísimo gusto volver a encontrarte aquí en el programa El Gallito Granjero. Espero que no sea la última vez. Te invito para la siguiente.
1: Claro que sí, aquí vamos a estar, María Elena. Tú sabes que mis papás son fieles radioescuchas de tu programa. Por cierto, aprovecho y les mando saludos, si no, no me la perdonan. Y a toda la gente de la comunidad de San Martín de las Flores, también les mando muchos besos y abrazos. Gracias siempre por escuchar al Gallito Granjero.
0: ¿Y a tus alumnos?
1: Por supuesto, mis alumnos. Todos los que digan que escucharon este programa tienen un punto extra.
0: Así que pues van a aprovecharlo,
1: Alejandro. Esperemos que sí.
0: Alejandro, muchísimas gracias. Alejandro, Jesús, a todos nuestros amigos que nos acompañaron en este programa, quiero recordarles que tenemos una cita el próximo domingo. Su amiga María Elena Estrada García les quiere decir que tengan una muy feliz, próspera y saludable semana. Muy buenos días.

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0: sacando eso, movidito de ser humano norteño. Y continuamos con los temas. Se están pidiendo por este lado con gusto.
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8: Mi nombre es Manuel Pérez de Zapopanejo y me gustaría que me complacieran con unas ligaditas de Las Hilguerillas. Bendiciones.

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4: Señoras y señores, ¿cómo están? Muy buenas tardes. Arrancamos con este programa especial, un programa muy, muy, muy especial, efectivamente, a través de su estación favorita Radio Gallito 760 AM. Servidor y amigo de la RP, Ricardo Pasillas, le acompaña con mucho gusto, recordando precisamente a Macedonia Aviña Hernández. Fíjense nada más, 8 meses ya de su fallecimiento, y aquí estamos acompañando a toda la familia, claro, y seguramente hasta el cielo llegará esta felicitación, llegará las buenas vibras hasta el cielo, precisamente, que seguramente desde ya los está cuidando a todos ustedes y seguramente está velando y está checando su camino, precisamente. Muchas gracias por estar escuchando Radio Gallito a toda la familia. Lo dedica precisamente a Araceli Patiño. Gracias, Araceli. Muchas, muchas gracias. Arrancamos entonces con esta canción. Se llama Y Sea Por Dios, aquí en Radio Gallito, tu estación favorita, el 760 de AM.
5: Buenas tardes, soy Araceli. Gracias a mi papito por ser el mejor papá del mundo. Te amo, papito. Sabes que te quiero mucho. Y a mi mamita, la amo, la quiero hasta el cielo. Este programa es especial para ti, mamita, porque es tu ídolo, el Radio Gallito, tanto para ti como para mi papito. Pero tú ya no estás con nosotros. Te amo mucho. Gracias por ser la mejor mamá del mundo.

0: Nos vamos con esta canción que seguramente le gustaba mucho a ella. Se llama Nobleza, aquí en tu estación favorita, Radio Gallito.
1: 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Te amo, mamita.

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1: Oiga, definitivamente qué bonita es la vida, es lo que vamos a escuchar a continuación, recordando a la señora Macedonia Aviña Hernández, 8 meses ya de su partida. Aquí estamos acompañando a toda la familia, un abrazo fuerte de parte de todo el equipo de Radio Gallito para ustedes, y aquí le estamos acompañando con mucho gusto sus amigos de Radio Gallito. Esto se llama nada más ni nada menos que el tema Qué bonita es la vida, aquí en Radio Gallito 760 AM.
2: Hola, soy Lore, y más que nada quiero agradecerle a mi mamita en este día, porque ella hizo todo por mí, fue una gran madre, fue mi ejemplo, mi guía, fue todo para mí, fue una gran madre que siempre estuvo para mí, y yo no sé cómo agradecerle, no sé cómo decirle a Dios que me la cuide, que me la bendiga siempre, que me la proteja, y sobre todo que espero en Dios que esté junto a él, porque para mí fue una hermosísima madre, la mejor madre del mundo, y sé que ella, donde esté, me escuchará. Ella lo fue todo

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1: Vamos recio con música. En ese momento, a toda la familia que estamos recordando este, pues, sensible tema que es, pues, el fallecimiento de la señora Macedonia. A toda la familia, bonitos recuerdos que seguramente tienen. Algunas palabras, si gusta también algunas palabras, pues bueno, ahí estamos en unos momentos más. Seguramente tendrán algunas palabras bonitas. Así es de que no se separe del 760. Por lo pronto, ahí le va esto que se llama Hasta la Tumba, Mujer. Pura música 100%. Gallito.
2: Sé que donde quiera que esté, me escuchará. Ella sabe que la amo y que vive en mi corazón y que siempre la voy a honrar en todo y en cada momento, porque ella siempre estuvo para mí como un ejemplo, como una guía y como lo que siempre fue para mí, un ángel.
3: 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No podrás arrancar esa promesa de amor ante Dios. 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
1: Este es un programa especial, un programa muy, muy especial precisamente para la señora Macedonia Aviña Hernández. Hasta el cielo seguramente llegará con la fuerza de la amplitud modulada de parte de Araceli Patiño. Muchas gracias, Araceli, a toda la familia. Nos vamos con esta canción que se llama Qué Bonita Chaparrita.
2: A mi padre tan querido, es un hombre serio y lo admiro, recio de carácter, pero quiero que Dios me lo bendiga siempre, me lo conserve y lo quiero tener aquí. Dios mío, te pido por mi padre, Trinidad Patiño, y quiero que me lo conserve muchos años, cuídamelo, él es un artista.

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1: Con todo gusto nos vamos con más de la música. Ahora a los pilares de la cárcel aquí en Radio Gallito 760 AM. Muchas gracias a Araceli Patiño, que es la que nos está haciendo el favor de pasarnos todas estas canciones bonitas. Un ramillete de canciones bien merecido hasta el cielo para la señora Macedonia. Con todo gusto. Nos vamos con esto, se llama Los pilares de la cárcel aquí en Radio Gallito 760 AM.
2: Buenas tardes. Yo mando estos saludos a mi madre, que Dios la tenga en su verdadero descanso, y a mi padre, que le eche ganas. Yo sé que todos estamos tristes porque le extrañamos, pero todos vamos a estar con él para echarle todos ganas. Y que Dios nos bendiga siempre a todos.

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1: Con todo gusto, la música que tanto te gusta aquí en Radio Gallito 760 AM. Esto es para la señora Macedonia hasta el cielo. Seguramente desde allá les está cuidando, está mirando sus pasos la señora Macedonia. Nos vamos con esto, se llama Anda Paloma y Dile, aquí en Radio Gallito 760 AM.
2: Hola, buenas tardes. Yo quiero saludar mucho a mi papá. Gracias por la vida, él a mi mamá. Aunque mi mamá ya no está con nosotros, pero yo sé que ella desde el cielo nos cuida y nos protege. Le mando un fuerte abrazo a mi mamita hasta el cielo y a mi papá, lo quiero mucho y que siempre esté con nosotros. Y los quiero a todos.

Oye, vámonos a la pausa comercial. Enseguida regresamos aquí en Radio Gallito 760 AM. Este programa es para la señora Macedonia Viña Hernández. Hace ya 8 meses de su fallecimiento y nosotros estamos aquí en este programa especial para ella, dedicada de parte de Araceli Patiño. Muchas gracias. Vámonos con la pausa comercial. Enseguida regresamos.

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13: Regresamos rápidamente de esa pausa comercial. Para la señora Macedonia Viña Hernández, hasta el cielo llegará esa felicitación, este programa especial para ella. Hace 8 meses ya de su partida y hoy se le está recordando también con mucho cariño y con mucho respeto de parte de Araceli Patiño. Muchas gracias, Araceli. Ahí está la música bonita. Seguimos con este programación a través del 760 Radio Gallito.
14: Querida mamá chata, que en paz descanses, gracias por ser como mi segunda madre, y a ti papá trino, por ser como mi segundo padre, que a pesar de estar distanciados, los considero y los consideraré como mis segundos padres.

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1: Hoy no más esas canciones bonitas, tanta bonita música, tantos recuerdos seguramente de la señora Macedonia que desde el cielo los está cuidando y pues claro, dejando un legado muy muy fuerte, unos cimientos bastante fuertes aquí a toda su familia seguramente que nos está escuchando. Gracias a Araceli también por estar escuchando Radio Gallito. Ahí la va esto que se llama Mal Pagadora de Amores, con mucho gusto en Radio Gallito 760 AM.
2: Hola.

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1: Con la música que tanto te gusta, aquí en Radio Gallito, en este programa especial, un programa muy, muy especial para la señora Macedonia Aviña Hernández, con todo gusto, en memoria de la señora Macedonia. Ahí le va esto que se llama Me Persigue Tu Sombra. Estas canciones 100% gallito para usted.
2: Gracias, primero, por darme la vida, y segundo, por darme la segunda vida, mamita linda, porque la segunda vida que me diste es cuando tú me rescataste en el pozo donde me caí. Ahí me diste la segunda vida.

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1: Adelante con la programación del 760 Radio Gallito, un programa especial, muy muy especial, dedicado para la señora Macedonia, y con grandes deseos de parte de toda su familia, hasta el cielo llegarán con el poder del 760 Radio Gallito. Vamos con esto que se llama Cuatro Velas, es la programación que le dedican precisamente a la señora Macedonia, aquí en Radio Gallito.
2: Un agradecimiento para Mamá Chata, por su cariño que nos dio a venir a Mister Hermosa, su corazón puro de nobleza y amor, con una sonrisa que a todos nos contagiaba de felicidad, y a Papá Trino por ser un padre amoroso y romántico, que siempre acompañó a Mamá Chata hasta sus últimos momentos con nosotros. Gracias por tu gran corazón, Mamá Chata.

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1: Una página más es lo que tenemos en este mismo instante aquí en Radio Gallito 760 AM. 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
2: Quiero decirte hoy, papatrino, que eres mi mayor orgullo. Tenerte conmigo es el regalo más grande y sagrado que el cielo me ha dado. Te amo con todo el alma. A ti, mamá chata, quiero decirte que eres mi ángel, mi inspiración y el tesoro más sagrado de mi memoria. Tu presencia vive en cada latido de mi corazón y el amor que me diste me acompaña todos los días. Un beso enorme hasta el cielo.

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1: Oiga, continuamos con esta canción y es para la señora Macedonia Aviña Hernández. 8 meses ya de su fallecimiento, 8 meses de su partida, pero estoy seguro que toda la familia quedó muy fuerte y gracias a todas esas enseñanzas de la señora Macedonia. Adelante entonces con esta canción, se llama Cuando salgo a los campos, aquí en Radio Gallito 760 AM.
2: Hola, buen día. Estas palabras son para la muchacha y mi papatrino, que son un ejemplo a seguir porque nos enseñaron el amor verdadero, el respeto y siempre estar juntos en las buenas y las malas. Mamá Chata, sé que desde el cielo nos cuidas siempre y nunca dejas a mi papá Trino solo. Un beso hasta el cielo. Te amo.

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1: Oye, muchísimas gracias, servidor y amigo LRP Ricardo Pasillas, se despide en este programa especial, muy muy especial para la señora Macedonia Aviña Hernández, 8 meses ya de su fallecimiento, y esto se lo está dedicando a Araceli Patiño. Muchas gracias, Araceli, que está sintonizando Radio Gallito, y gracias por esas bonitas canciones, por esos bonitos recuerdos. A toda la familia, muchas gracias, que está reunido, les mandamos un fuerte abrazo de todo corazón, de parte de todo el equipo de Radio Gallito, en especial su amigo LRP Ricardo Pasillas. Muchas gracias, pásala bien, y sigue disfrutando de su estación favorita, Radio Gallito.
2: Quiero agradecer a mi hermana Araceli por haberse tomado el tiempo de dedicarles este programa a mi mamita y mi papi. Gracias, gracias hermana. Y quiero también aprovechar para decirles a todos mis hermanos que los quiero con todo mi corazón, con toda mi alma, y que Dios siempre nos bendiga a todos y cada uno de nosotros. Bendiciones para todos. Los quiero. Y bendiciones y gracias.

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Gracias, Señor,

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24: Yo escucho Radio Gallito. Me gustaría que me complacieran de Puente de Gómez. Soy Juan Francisco García, de aquí de esta.

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1: Hola, mi nombre es Saúl Orozco, escucho en Catedral City, California. Me gustaría que me complaciera con unas ligaditas de Radio Gallito con Miguel Aceves Mejía.

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1: Mi nombre es Blanca Estela, escucho en Coacuala. Me gustaría que me complacieran con unas ligaditas de Radio Gallito de Ramón Ayala.

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7: Oye, muchísimas gracias por estar escuchando Radio Gallito. Así arrancamos este programa especial aquí en el 760 de amplitud modulada. El RP te está acompañando y estamos festejando precisamente a Julia Aceves. Muchas gracias por escuchar Radio Gallito. Nos escuchan allá en la terraza de mamá Julia. Saludos hasta allá. Lo dedica precisamente a sus hijos. Está Luz, está Yui, está Luisa, está Rosa, Ángel. Ahí está Elisa, Ismael, Roberto, Marta y Yuli. Ahí están precisamente sus nueras que no podrían faltar. Viviana y Lolita, sus yernos presentes, Samuel, Felipe, Armando, Agustín, Eduardo y Mau. Saludos también, sus 33 nietos y 40 bisnietos. Muchas gracias por estar escuchando Radio Gallito y así arrancamos este programa de felicitaciones. El RP le está acompañando y vámonos entonces con estas felicidades, esta canción con las hermanas Huerta. Más felicitaciones para usted en su estación favorita.

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1: Muchas, muchas felicidades, claro que sí, oiga, para la señora Julia Aceves. Muchas gracias, señora Julia, gracias por sintonizar Radio Gallito. Y bueno, vámonos rápidamente con esto que se llama Tú y las Nubes, aquí en Radio Gallito. Esta canción, Miguel Aceves Mejía, no podría faltar en esta programación para usted, señora Julia, a través de Radio Gallito 760 AM. Tú y las Nubes.

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1: Excelente tarde y salud por la festejada, claro que sí. Vámonos con otra canción, se llama Carta Jugada, Las Jilguerillas en Radio Gallito.

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1: En este momento le mandamos saludos para toda la familia, a todos los amigos que estén presentes allá en la terraza Mamá Julia. Saludos para todos. Estamos celebrando a la señora Julia Aceves y bueno, pues ahí le va más música. Esto se llama Engañosa y Cobarde aquí en Radio Gallito. Pura música, 100% Gallito.

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1: Oye, como lo decíamos, salud por la festejada, señora Julia, Julia Cévez, que cumpla muchos más y que siga disfrutando de este programa de felicitaciones y su estación favorita, Radio Gallito. Ahí le va entre copa y copa, sigue disfrutando de su programación.

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1: Mil felicidades de parte de todos sus hijos que también le están acompañando, de parte de sus nueras, de parte de sus yernos, y no podrían faltar sus 33 nietos y 40 bisnietos. Para usted, señora Julia, aquí hay más música. Se llama Tres Días en Radio Gallito.

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1: Este programa está dedicado para la señora Julia Cévez, con todo gusto de parte de sus hijos, que la quieren muchísimo. Está Luz, está Chuy, Luisa, está Rosa, Ángel, Elisa, Ismael, Roberto, Marta y Julie. Saludos para todos, a toda la familia que le están acompañando. Mil felicidades, señora Julia. Vámonos con esta canción, se llama Mi Caballo Ensillado, una bonita canción para usted, con todo gusto en Radio Gallito.

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1: Adelante con la programación que le están dedicando de parte de toda su familia, que le quiere mucho, para la señora Julia Aceves. Ahí están precisamente sus nueras, está Viviana, está Lolita, ahí está toda la familia acompañándole. Muchas felicidades, que la pase bonito. Ahí le va esto que se llama Yo, es José Alfredo Jiménez en Radio Gallito.

Señora Julia, vámonos a una pausa comercial. Enseguida regresamos con este programa especial para usted, para la señora Julia Aceves, allá en la terraza, mamá Julia y todos sus hijos que le están acompañando, los nietos y bisnietos. Ahí están los yernos, las nueras. Saludos para todos amigos y familiares que le están acompañando. Vamos a la pausa. Enseguida regresamos.

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0: Oye, continuamos con más y no podrían faltar los yernos, ¿verdad? Que le están felicitando, señora Julia. Ahí está Samuel, está Felipe, está Armando, Agustín, Eduardo y Mau, que también la quieren muchísimo. Y así le festejan precisamente. Esto se llama Tu Recuerdo y Yo, aquí en Radio Gallito 760 AM.

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2: Con más de la programación, no podrían faltar la alegría de la casa, que le estén acompañando 33 nietos y 40 bisnietos, ¿verdad? Ahí está. Muchas felicidades para todos, que la estén pasando increíble. Buen provecho si están comiendo. Este programa es única y exclusivamente para Julia Aceves. Muchas felicidades, señora Julia. Ahí le va esta canción que se llama No soy monedita de oro, para cantar aquí en Radio Gallito 760 AM.

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1: Seguimos cantando, cómo no, con esto que se llama Cama de Piedra, aquí en Radio Gallito 760 AM. Y este programa especial para usted, señora Julia, pásela bonito.

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1: Hoy no más el saludo de mi rancho a tu rancho, que es lo que vamos a escuchar en un momento más. El saludo y la felicitación para la señora Julia Céves en este programa especial para usted. Allá en la terraza, mamá Julia, saludos para todos. Continuamos entonces cantando con esto, se llama De mi rancho a tu rancho, aquí en Radio Gallito.

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1: Oye, para toda la familia que nos escucha, a todos sus hijos, saludos a los yernos, a las nueras, a los 33 nietos, 40 bisnietos, saludos para todos, de parte de todo el equipo de Radio Gallito, saludos señora Julia Aceves, que la esté pasando increíble, con más música, se llama Cuando el Destino, aquí en Radio Gallito, pura música bonita, ¡súbale!
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1: Oiga, no se detenga. Continuamos con buena programación. Esta programación dedicada para usted, de parte de sus hijos, de parte de toda su bonita familia que la quiere mucho y así la están homenajeando precisamente allá en la terraza, mamá Julia. Saludos, señora Julia. Aquí lo tiene. Se llama Paloma Querida en Radio Gallito. Pura música para usted. Pura música bonita.

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1: Oye, muchísimas gracias por haberme acompañado en esta hora de felicitaciones. Una hora muy especial para la señora Julia Aceves, allá en Terraza, a mamá Julia. A todos sus hijos, gracias. Luz, a Chuy, a Luisa, a Rosa, a Ángel también, Elisa, Ismael, Roberto, Marta, Julis, saludos. A sus nueras, a Viviana, a Lolita, a sus yernos, claro está. A Samuel, a Felipe, a Armando, a Agustín, Eduardo, a Maus, saludos. A sus 33 nietos, 40 bisnietos, saludos y muchas gracias por estar escuchando Radio Gallito. Cerramos entonces con esto, aquí en el 760 de AM. Muchas gracias, servidor y amigo, el RP le ha estado acompañando y sigue disfrutando de la programación de Radio Gallito. Que tenga excelente tarde.

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3: Hola, mi nombre es Enrique Rodríguez, los escucho de Tonalá. Me gustaría que me complacieran con unas ligaditas de Radio Gallito de Los Dos Oros. Muchas gracias, saludos, buena tarde.

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1: Mi nombre es Juan Carlos Soltero. Me gustaría que me complaciera con un dueto.

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20: 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Quisiera escuchar las ligaditas de Catedral de Nuevo León. Gracias.